0: Sí, no, justo no sé.
1: ¿Qué es eso?
0: Me dicen que hoy en esas horas.
1: ¿Qué pasa?